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1: Muy buenas noches, Melbourne. Muy buenas noches a toda nuestra comunidad hispana. Bienvenidos a Negocios con Calle, tu espacio en la 92.3 FM, 3ZZZ. También nos puedes escuchar por www.3zzz.com.au/spanish. Ahí estamos en vivo todos los días aquí en la radio. Hoy, martes, estamos en vivo de las 9 a las 10 de la noche. Y yo soy Arturo Sicorella, un espacio hecho para quienes están emprendiendo, construyendo, comenzando desde cero o tratando de llevar su negocio al próximo nivel. Bueno, hoy día les quiero decir una cosa. Estoy de vuelta aquí en Melbourne y les quiero mandar un saludo a toda la gente allá en el Eje Cafetero, en Manizales, en Pereira, que tuve el dicho de visitarlos. Y la verdad que les quiero mandar un saludo a todos nuestros amigos allá, a los muchachos que hicieron esa canción tan bonita, Demente, se llama el grupo. También a toda la gente que nos rindieron las manos abiertas cuando fuimos a visitar a todas esas áreas tan bonitas y que han sufrido por el terremoto. También les quiero decir a todos nuestros amigos latinoamericanos aquí en Australia que por favor nos juntemos y ayudemos en la restauración, en mandar recursos para allá, para Colombia, porque sí, he estado allá y sé que lo necesitan. Para todos nuestros hermanos colombianos, les mando un gran abrazo. Espero que estén todos bien. Y bueno, esta noche quiero tratar algo de lo que hablamos la semana pasada. Entonces, aquí estamos. Esta noche quiero hacerte un pequeño examen, pero tranquilo. No necesitas papel, solamente escucha, por favor. No te olvides lo que te voy a decir. Acá vamos, ¿cómo te puedo decir? Si mañana vos no te apareces en tu negocio, ¿qué pasa? ¿Quién abre? ¿Quién responde? ¿Quién vende? ¿Quién decide? ¿Quién resuelve todos los problemas? No sé, ¿quién los resuelve? Decime vos a mí. Porque hay a veces que la gente dice, ah, yo lo resuelvo todo. Ahora viene la pregunta más importante de la noche. Y te lo voy a hacer bien clara. ¿En qué etapa estás como dueño de tu negocio? Porque tener una IBM, clientes y personas trabajando con vos no necesariamente significa que hayas dejado de ser el principal operador. Encontré una manera muy interesante de entenderlo. Podemos pensar en cuatro etapas. ¿Qué les parece? Operador, coordinador, líder y finalmente director. Esta noche vamos a descubrir cuál te pareces vos. Pero después quiero ir todavía un poco más lejos, porque quizás tu problema no sea solamente cómo trabajas dentro de tu negocio. Quizás también necesitas mirar cómo genera dinero tu negocio. ¿Tenés una sola manera de cobrar? ¿O desarrollaste diferentes puentes de ingreso? ¿Te acuerdas la semana pasada? Hablamos de diferentes fuentes de ingresos, cómo expandir tu negocio. Hoy vamos a unir las dos cosas. ¿Dónde estás como dueño? Y hacia dónde podrías evolucionar tu negocio. Esto es Negocios con Calles. Y quédate con nosotros. Ahora nos vamos con una pausa musical. ¿Qué te parece? ¿Sí? Bueno, ahí vamos.

buenas noches. Y ahora tenemos y bienvenidos al bloque de noticias en Negocios con Calle. Espero que todos se encuentren bien. Bueno, les quiero decir que esta semana tenemos una información muy importante para todos nuestros oyentes. Esta semana ponemos especialmente atención a un tema que toca de muy cerca, muy muy cerca a nuestra comunidad, comunidad. Y el tema se llama migración, empleo y pequeños negocios en Australia. Hay cambios importantes en la prioridad para procesar visas calificadas. Varias visas de trabajo y vacaciones se encuentran temporalmente pausadas para algunos países. Al mismo tiempo, organizaciones empresariales advierten que Australia todavía necesita trabajadores para cubrir puestos importantes. También tenemos una noticia positiva para quienes están buscando financiamiento para crecer. Y vamos directamente con la primera noticia. Empresarios australianos advierten sobre posible reducción en la migración calificada. Comenzamos con un tema que está generando bastante conversación en Australia. Diversas organizaciones empresariales han advertido sobre las consecuencias que podría tener una reducción demasiado fuerte en la migración. Y aquí es importante aclarar algo. No estamos diciendo que el gobierno ya haya anunciado un gran recorte de trabajadores calificados. Lo que existe actualmente es un debate sobre los niveles de migración. Mientras organizaciones empresariales argumentan que Australia todavía necesita trabajadores en sectores donde continúa existiendo escasez de personal. Entre ellos encontramos construcción, infraestructura, minería, salud y otras actividades esenciales. ¿Y qué significa esto para las pequeñas empresas? Si disminuye la disponibilidad de trabajadores calificados, conseguir personal podría tomar más tiempo y aumentar los costos de contratación. Para nuestra comunidad migrante, también es importante entender que detrás de la discusión sobre inmigración existe una realidad empresarial. Muchos negocios australianos todavía necesitan trabajadores ahora. Por eso habrá que seguir muy atentamente a las decisiones que se tomen durante los próximos meses. Y precisamente hablando de trabajadores internacionales, nuestra segunda noticia tiene una conexión muy directa en la comunidad latina. Visa Working Holiday Visa está pausada para varios países, incluidos algunos latinoamericanos. Atención para empresarios de hospitalidad, turismo, agricultura y comercio. El Departamento de Home Affairs confirma que las solicitudes para la primera visa Work and Holidays, la subclase de 462, pueden ser temporalmente pausadas para determinados países cuando se administraron los cupos disponibles durante el año. Y actualmente esto toca directamente a nuestra comunidad latina. Entre los países que aparecen con sus solicitudes pausadas se encuentra Argentina, Brasil, Chile y España. Perú, por otro lado, aparece abierto, mientras Vietnam funciona bajo un sistema diferente de selección. ¿Por qué hablamos de estos en Negocio con Calle? Nos preguntamos. Porque muchos restaurantes, café, hoteles, negocios turísticos y empresas agrícolas dependen de trabajadores jóvenes que están llegando a Australia utilizando ese tipo de visa. Si se disminuye temporalmente la llegada de estos trabajadores, algunos negocios pueden encontrar mayores dificultades para cubrir determinados turnos y posiciones. Pero atención, una pausa no necesariamente significa que el programa haya sido eliminado. Los empresarios y los propios solicitantes deberían revisar directamente la información actualizada en Home Affairs antes de tomar cualquier decisión.
Y mientras algunas visas enfrentan cupos y pausas, Australia acaba de cambiar también el orden de prioridad para procesar determinadas visas calificadas. Nuevas prioridades para procesar visas de trabajo calificados. Esa es la noticia. Esta probablemente es una de las noticias más importantes de esta semana para empresarios que necesitan trabajadores especializados. Desde el 25 de julio de 2026 entró en funcionamiento la Ministerial Dirección 119, que establece nuevas prioridades para procesamientos determinados de visas calificadas. ¿Y qué cambia? Entre las prioridades más altas se encuentran ciertas ocupaciones relacionadas con defensa y seguridad. Después aparecen solicitudes de personas que se encuentran dentro de Australia y trabajan en sectores prioritarios como construcción, salud y educación. También existe una mayor prioridad general para determinados solicitantes que ya están en Australia frente a solicitudes comparables provenientes del exterior. Entonces, si ya está acá, tenés una prioridad más grande. Pero hay una aclaración muy importante acá. Tener prioridad no significa que la visa esté aprobada. Simplemente significa que la solicitud puede recibir prioridad dentro del sistema de procesamiento. Para pequeños negocios que patrocinan trabajadores, esta información puede ser muy importante al momento de planificar contrataciones. Y para nuestros oyentes que están atravesando un proceso migratorio, la recomendación es verificar siempre tu situación particular con inmigración y alguien que te pueda asesorar. Y después de hablar de trabajadores y migración, cambiamos el tema para hablar de algo igualmente importante para cualquier empresario: el dinero para crecer. ¿Sabías que hay mayor competencia, que se está generando nuevas opciones aquí entre bancos, financiamientos y pequeños negocios? Tenemos una señal interesante para empresarios que están pensando en comprar equipamiento, expandirse o buscar financiamiento. El Banco de Reserva de Australia ha señalado que hay una mayor competencia entre bancos y prestamistas no bancarios que están ayudando a mejorar el acceso a créditos para esas pequeñas empresas. Además, la Australian Banking Association reporta un fuerte crecimiento en nuevos préstamos destinados a pequeñas y medianas empresas. Durante el 2025 se registraron alrededor de 184 millones de dólares en nuevos préstamos para pequeñas y medianas empresas, un incremento importante comparado en el 2020. ¿Y para qué están utilizando ese dinero los empresarios? Una parte importante está siendo utilizada para comprar equipamiento, mientras otros negocios están utilizando el financiamiento para comprar o expandir la empresa. Esto no significa automáticamente que será más fácil conseguir un préstamo. Los prestamistas todavía revisan ingresos, flujo de caja, historial crediticio y capacidad de pago, pero mayor competencia significa algo muy importante. El empresario puede tener más alternativas. Así que antes de aceptar la primera oferta, compara condiciones, las tasas, costos y estructura del préstamo. Y cerramos con una recomendación práctica que nos conecta las noticias aquí, en Negocios con Calles. La información financiera sigue siendo una herramienta fundamental para los pequeños empresarios. Originalmente, estamos acá para informar nuevas iniciativas de educación y finanza. Después de verificar muchas noticias, encontramos que esa afirmación corresponde principalmente a una iniciativa que se desarrolla allá en los Reinos Unidos. Y la verdad que no sería correcto presentarla acá como un nuevo programa australiano. Pero eso no deja
nos deja una enseñanza muy importante. En Australia existen recursos oficiales para ayudas para los pequeños empresarios, para entender mejor el tema del flujo de la caja, para entender mejor el tema de muchas cosas que nosotros tenemos que entender. Tenemos que comprender los números de negocios y la fundamentalmente cuánto entra y cuánto sale. ¿Okay? No basta con mirar cuánto dinero tenemos en la cuenta bancaria. Debemos saber cuánto estamos vendiendo, cuántos nos cuesta operar, cuánto debemos reservar para impuestos y sobre todo si realmente estamos generando utilidad. Esa información nos permite tomar mejores decisiones, porque vender mucho no siempre significa ganar más dinero. Y estas fueron las noticias empresariales de estas semanas en Negocios con Calle. Hoy vivimos una conexión muy interesante. Australia está debatiendo sus niveles de migración, mientras muchos sectores empresariales continúan diciendo necesitamos más trabajadores. Al mismo tiempo, cambian las prioridades de algunas visas, se administran los cupos de Work and Holiday visas y aumenta la potencia para financiar pequeños negocios. Para nuestra comunidad latina, entender estos cambios es especialmente importante, porque muchos de nosotros no solamente vivimos y trabajamos en Australia, también estamos creando empresas, contratando personal, pagando impuestos y contribuyendo al crecimiento de este país. La reflexión de esta semana es sencilla. Información primero, decisión después y acción con conocimiento. Yo soy Arturo Sicurila y esto es Negocios con Cario. Les quiero desear una gran noche y espero que disfruten el show de hoy. Espero que todos lo estén pasando muy bien aquí en Negocios con Calle.

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1: Y bueno, estamos de vuelta aquí en Negocios con Calle, diciéndole a todos los oyentes que muchas gracias por estar conmigo aquí. Bueno, les quiero que vamos al tema principal de la semana, las cuatro etapas del dueño de un negocio. ¿Por qué digamos las cuatro etapas? Bueno, quiero que mientras escuchas estos, seas sincero con vos mismo. No existe una etapa buena o otra mala. La pregunta simplemente es esta: ¿dónde estás hoy? Aquí. Aquí comenzamos casi todos, ¿no? Se llama el operador. El operador hace prácticamente todo: vende, cotiza, compra, trabaja, atiende, cobra, resuelve. Literalmente hace todo, como te lo digo yo ahora. Y bueno, uno dice, bueno, él hace todo, ¿verdad? Pero, ¿qué es lo que hace él? Entendeme. Si aparece un problema, lo llaman a él. Si no, él no está, las cosas comienzan a detenerse. Ahora, ojo, pasar por esta etapa puede ser muy importante, porque aprendes de tu negocio desde adentro. Sabes cómo se hace el trabajo, entendés al cliente, conoces los costos y la operación. El problema no es empezar como operador, el problema sería quedarse ahí para siempre. Y ese, te voy a decir la verdad, ese a veces es un poquito difícil salirse ahí, ¿me entendés? Porque uno dice, bueno, si me salgo ahí, ¿qué pasa? No avanzo. Entonces te voy a decir acá te voy a dar un ejemplo. ¿Qué te parece? Una empresa de limpieza. Al principio la dueña consigue el cliente, hace la limpieza, compra los productos, manda la factura, cobra y organiza el próximo trabajo. Eso es perfectamente normal, no te confunda. Está construyendo, ¿verdad? Pero en 5 años después, si todavía absolutamente todo depende de ella, tenemos que hacernos una pregunta. ¿El negocio creció o simplemente creció la cantidad de trabajo que ella tenía? Decímelo, porque a veces nosotros nos preguntamos eso y no respondemos bien, ¿entendés? Eso es lo que pasa. Y aquí nos vamos con la segunda etapa, el coordinador. Aquí comienza algo interesante. El dueño ya no necesariamente hace cada trabajo. Ya tiene una persona, quizás un equipo. Pero todavía ocurre algo importante y prácticamente todas las decisiones vuelven al dueño.

0: Mira vos. Interesante, ¿verdad? Todo eso vuelve al dueño. ¿Y por qué? Decime, ¿por qué vuelve al dueño? ¿Cuál es la diferencia que lo hace a él? Y bueno, Arturo, hacemos esto. Arturo, el cliente preguntó esto. Arturo, ocurrió aquello. Ya saliste un poquito de la operación, pero todavía sos el centro de las decisiones. Eso es una evolución, porque ahora podés comenzar a usar tu tiempo para contratar, entrenar y organizar y mejorar. Y crear sistemas para que vayas liderando un poco. Y acabamos con la etapa número 3 de tu negocio. Líder. Escúchame. Líder. Aquí cambia nuevamente el papel del dueño. Ya no tiene que estar metido permanentemente dentro de la operación. Tiene personas que coordinan, tiene un equipo. Ahora comienza a pensar más en talento, crecimiento, nuevas oportunidades, alianzas, nuevos mercados, nuevos modelos de ventas. Ya no solamente pregunta, ¿qué trabajo tenemos que hacer mañana? Comienza a preguntar, ¿dónde queremos estar el próximo año? ¿Ve la diferencia? Y acá nos vamos con la última etapa de esta conversación. Y estamos llegando al director. Y llegamos a otra forma de trabajar. Aquí el dueño dirige principalmente mediante información, métricas, resultados, reuniones y estrategias. No necesita saber cada pequeño detalle que ocurrió a las 10 y cuarto de la mañana. Necesita saber, ¿estamos cumpliendo? ¿Estamos creciendo? ¿Estamos siendo rentables? ¿Dónde está la oportunidad? ¿Dónde está el riesgo? ¿Entendés? Y quiero que te pregunte esto. ¿Dónde estás vos? ¿El negocio depende completamente de vos? Eso es algo que tenés que entenderlo y hacerte esa pregunta a vos. ¿Qué te parece? Operador, el negocio depende casi todo completamente de vos. Coordinador, tenés equipo, pero todas las decisiones se vuelven a vos. El líder, pensás en crecimientos y oportunidades, no solo en el trabajo del día a día. Y ya el director, dirigir mediante información, metas y resultados. Por eso a veces es bueno tener unos KPI, Key Performance Indicators. Y todavía lo más importante, ¿cuál debería ser tu próxima etapa? Pensalo. ¿Qué te parece? Y si nos vamos con otra canción, bueno, acabamos con una canción que muchos este mundial se hizo famosa. ¿Qué les parece? Esa canción de Shakira que se llamaba Die Die. ¿Se acuerdan esa canción? Die Die. ¿Qué les pareció? ¿Les gustó? A mí me gustó mucho el mundial. Y bueno, acá se los dejo con la canción de Die Die.
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Bueno, ahora vamos con el segundo tema. ¿Qué les parece? Ahora quiero conectar con todos estos que alguno... ¿Cómo les puedo decir? Ahora vamos a entender algo muy importante de tu negocio. Tu negocio tiene una sola puerta. No te olvides. Ahora quiero conectar todo esto a algo que me encanta muchísimo a mí. Muchísimos pequeños negocios tienen una sola puerta. Un cliente llama, hacemos el trabajo, cobramos y esperamos al siguiente cliente. Pero existen diferentes modelos, ¿se acuerda? Vamos a ponerlos en lenguaje sencillo, cinco puertas, más fácil. ¿Qué les parece? Puerta número uno, vender un producto. ¿No? Tener un producto, lo vendes, simple. Ropa, comida, productos para el cabello, herramientas. La palabra clave aquí es el margen. Si algo cuesta 70, lo vendes a 100, hiciste $30 de ganancia. Pero no te confundas, no son ganancias, todavía existen otros gastos. Ahora tenemos la puerta número 2, servicio. Alguien necesita que hagas algo, digamos, cortar el césped. Lo haces, te pagan. Plomería, electricidad, limpieza, contabilidad, mecánica, peluquería, etc. Ese modelo es el modelo más común en nuestra comunidad. Funciona muy bien, pero tiene una limitación. El tiempo. Tenés 24 horas al día. 8 horas la tenés que dormir. Tenés que descansar. Pensalo. Tenés la puerta número 3. Alquiler. No vendés el producto. Le permitís al cliente usarlos durante determinado tiempo. Una maquinaria, un equipo, un vehículo, un espacio. Por ejemplo, tenés una traila, la puedes alquilar. Una traila que vos la usás para la mudanza, también la puedes alquilar a los clientes. Una pregunta interesante. ¿Existe algo dentro de tu industria que las personas necesitan usar, pero no necesariamente quieren comprarla, verdad? Hay maquinarias que ellos pueden hacer. Pueden alquilarlas. Puerta número 4. Suscripción e ingresos recurrentes. Escucha bien. El cliente no compra solamente una vez. Existe una relación recurrente, semanal, mensual, anual, manteniendo membresías, servicios programados y contratos. El beneficio es que genera ingresos predecibles. Un jardinero que ofrece mantenimiento mensuales transforma una venta ocasional en una relación estable. Puerta número 5. Comisión. Esta es muy importante también. Conectas dos partes. Una necesita algo y la otra lo ofrece. Cuando ocurren las transacciones, recibís una parte. En este modelo, muchos del marketplace, las claves es el volumen. ¿Cuánta gente estás mandando a esa gente? ¿Y cuánto te están pagando en comisión? Y ahora viene lo interesante. No necesitas crear 8 negocios diferentes. No. Un solo negocio puede tener más de una puerta. Pensalo. ¿Te acuerdas de los modelos? Te doy un ejemplo. Una peluquería. Puerta número 1. Tiene un servicio de cortes, colores, tratamientos. Puerta número 2. Tiene un producto. Ellos, cuando vas a la peluquería, ellos te dicen, bueno, te vendemos este shampoo, te vendemos este tratamiento para el cabello, te vendemos este gel, hasta te venden los cepillos, que ellos a veces usan cepillos profesionales, productos especificados y especializados para esa peluquería. Esa es la puerta número 2. Digamos que quieres tener alguna puerta 3, recurrentes. Vos le vendés un servicio programado para el cliente regular. Como decir, bueno, mira, cada 3 semanas te tenés que hacer las teñir el pelo, algo así. Le das un descuento. Esos ya son más programados.
Otro ejemplo te doy, limpieza. La puerta número uno en limpieza podría ser trabajos puntuales, ¿no es cierto? El servicio. La puerta número dos podría ser recurrente, contratos semanales o comerciales, que vas toda la semana y lo vas siguiendo haciendo. Puerta número tres, servicios especializados con mayor margen, como decir, una limpieza de una casa cuando la tienen que entregar, o también puedes hacer limpiezas a casas nuevas que las tienen que entregar. Esos son diferentes márgenes, tenés más ganancia. Acabamos con un negocio de comida como ejemplo también, un restaurante, un takeaway, un catering, eventos, productos preparados, el mismo negocio, diferentes puertas. ¿Entendés cómo vamos acá? Acá te dejo uno con, mira, de plomería. Ahí tenés un servicio puntual, puerta número 2. Mantenimientos preventivos mensuales, puerta número 4. Y ventas de productos, puerta número 1. Y a veces puedes tener contratos comercial o digamos, alquilar puerta número 3, alquilas algunos maquinarias que tenés, como decir, excavadoras, camiones. Y aquí conectamos las dos partes del programa. Cuando sos operador, normalmente estás pensando, ¿cuál es el próximo trabajo? Mira vos. Pero cuando comenzás a desarrollar otra visión, puedes empezar a preguntar, ¿qué otras puertas podría abrir dentro del negocio que ya tengo? Ahí cambia la conversación, ahí empieza el siguiente nivel. Y bueno, ¿qué quieres que te diga? ¿En qué etapa estás vos ahora en tu negocio? Pregúntate estos. Voy a ir con una micro consultoría esta noche, ¿qué les parece? Pregúntate algo muy, muy claro. ¿Cuándo comenzaste tu negocio? ¿Eras principalmente el operador? ¿Qué hacías personalmente vos? ¿Cuál fue la primera tarea importante que lograste dejar en manos de otra persona? Interesante. ¿Qué es más difícil para un dueño? ¿Delegar el trabajo o delegar las decisiones? ¿Cómo sabe un dueño que está listo para pasar de operador a coordinador? ¿Qué diferencia existe entre tener empleados y realmente tener un equipo? ¿Crees que muchos pequeños negocios dependen demasiado de una sola fuente de ingresos? Es otra pregunta importante. Y si alguien te dice, tengo un pequeño negocio y quiero encontrar una segunda fuente de ingreso, ¿qué debería analizar antes de lanzarme? Interesante, ¿verdad? Y un jueguito rápido, si nos queda un poquito de tiempo. ¿Qué les parece? Le doy el negocio. Invitado tiene estos 30 segundos. Hacete esta pregunta. ¿Qué fuente tenés de ingresos? ¿Para una cafetería, una empresa de limpieza, una peluquería, un fotógrafo, un plomero? Pensalo. Pensalo muy claro. Porque eso es importante, tener eso claro. ¿Entendés? ¿Y por qué te digo esto? Porque en Negocios con Calle nosotros queremos que tú crezcas. No te lo olvides. 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Y después nos vamos con esta canción.

Bueno, mi querida gente, acá ya llegamos al fin del programa de hoy. Y bueno, esta semana quiero hacer algo muy simple. Tomar una hoja, dividirla por la mitad. ¿Qué les parece? En un lado, en el lado izquierdo, quiero que escribas esto. ¿En qué etapa estoy hoy? Escribir cuál de las cuatro etapas describe mejor tu realidad hoy. ¿Sos un operador, un coordinador, un líder, un director? No escribas dónde te gustaría estar, por favor. Escribe dónde estás realmente hoy, tú. Después, escribe una sola cosa que tendría que cambiar para pasar al próximo nivel. Pensalo. En el lado derecho, ahí, ¿cuántas puertas tiene mi negocio? Escribe ahí todas las maneras en que actualmente generas ingreso. Después, quiero que te hagas esta pregunta. ¿Existe una segunda puerta que tenga sentido para mi negocio? Muchos negocios tienen eso. No tenés que abrir la mañana, eso sí, no pensés así. No tenés que inventar el dinero mañana, no tenés que invertirlo. Solamente identificarlo y empezar a pensarlo. ¿Qué te parece? Esas dos preguntas, respondidas con honestidad, pueden cambiar la conversación que tenés con tu negocio. Antes de llegar al próximo nivel, primero tenemos que identificar dónde estamos hoy. No nos olvidemos eso, por favor. Y bueno, esta noche comenzamos preguntando, ¿se acuerdan? ¿Y qué nos preguntamos nosotros? Nos preguntamos muchas cosas. Nos preguntamos en qué etapa estamos, ¿te acuerdas? Quizás sos operador, perfecto, quizás estás en coordinador, quizás estás comenzando a liderar, quizás llegaste al punto donde tu trabajo principal es dirigir, pero no importa exactamente dónde estás, lo importante aquí es saber cuál es mi próximo nivel. Y después hicimos una segunda pregunta, ¿de acuerdo? ¿Cuántas puertas tiene tu negocio? Porque a veces pensamos que crecer significa trabajar más. No, conseguir más clientes, hacer más horas. Pero quizás crecer también puede significar pensar diferente, encontrar nuevas oportunidades en tu negocio. Descubrir una nueva fuente de ingreso dentro de algo que ya sabes hacer. Así que esta semana quiero dejarte solamente con dos preguntas. ¿En qué etapa estás hoy? ¿Y cuál es la próxima puerta que podrías abrir? No necesitamos transformar todo tu negocio mañana, eso sí. Pero sí necesitas saber dónde quieres estar y dónde quieres ir. Gracias por acompañarnos aquí en Negocios con Calle. En la 92.3 FM 3ZZZ. Yo soy Arturo Sicurela. Búscanos allá en Instagram, en Facebook como Negocios con Calle. Negocios reales, conversaciones reales, crecimientos reales. Nos escuchamos el próximo martes de las 9 a las 10 de la noche. ¿Qué les parece? Aprendemos, compartimos y crecemos juntos. Muy buenas noches, Melbourne. Yo soy Arturo Sicurela.